Escuchas Match 100.1 más pop. Conéctate, Baby Wow, a cargo de Karol G, lo que acaba de sonar, La Bichota Matcher. ¿Cómo te va? Bonito miércoles. Esta rolita, la neta, me hace sentir como si estuviéramos en finecito de semana. Reggaetoncito, Deli Matchers. 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Obvio, te tengo 4 boletos, Matchers, el 6 de noviembre este concierto. Yo soy Joana Martínez, contigo hasta las 6 de la tarde. 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Viene Justin Bieber con Sorry, una canción que me encanta, Matcher. Esa es la canción número 2 de la hora en Match 100.1 más pop.

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1: Esto es Match 100.1 más pop. Conéctate, Hugel Moving It to the Sun. Lo que acaba de sonar, ¿cómo te va mi Matcher? 5:11. Oigan, pues tenemos nueva colaboración entre Hugel y Netón Vega. ¿Ya lo escuchaste? Me encantó, Matcher. Se llama Mami. Yo soy Joana Martínez, te acompaño hasta las 6:00 p.m. Y es que a pocas semanas de su lanzamiento, la rolita ya se colocó como la número uno en la playlist oficial This is Hugel de plataformas musicales, por encima de canciones como Moving to the Sun, que es la que acabamos de escuchar, y Jamaican. La canción salió el 18 de septiembre y la neta, Matcher, yo que soy fan de la música house, de la música techno, te puedo decir que esta canción te va a encantar y la neta se va a volver una de las rolas que vas a querer escuchar el fin de semana. Mami de Hugel y Netón Vega, Matcher, te la recomiendo. Viene Sabrina Carpenter con Man and Child, la rolita número 5 de la hora en Match. 100.1 más pop, conéctate.

0: Escuchas Match 100.1 más pop, conéctate Man Child de Sabrina Carpenter Matcher. Pues Lady Gaga está disfrutando mucho su nueva etapa como mamá. Te voy a contar esto y más, Matcher, a las 5 de la tarde con 24 minutos. Quédate conmigo en Match 100.1 más pop, conéctate, bonito miércoles.
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Escuchas Match 100.1 más pop. Conéctate, es Lady Gaga Telephone. Bonito miércoles, Matcher. ¿Cómo te va? Ya mitad de semana, 5 de la tarde con 25. Y te cuento que Lady Gaga está, vaya que disfrutando mucho su nueva etapa como mamá. Yo soy Joana Martínez, te acompaño hasta las 6. Pues fíjense que una fuente cercana contó que ella y su prometido Michael Polanski están felices con la llegada de su bebé y que ambos pues han querido aprovechar este momento para estar juntos como familia. Incluso durante el verano se tomaron un descanso de compromisos profesionales para enfocarse en esta nueva faceta Matcher. De hecho, pues también se asegura que Lady Gaga está completamente entregada a su papel como mamá y que se encuentra disfrutando bastante, pero bastante esta etapa, Matcher. ¿Qué tal? Vamos a escuchar a Olivia Rodrigo, ese Stupid Song, la canción número 7 de la hora, sonando en Match 100.1 más pop. Conéctate.

Escuchas Match 100.1 más pop. Conéctate, Bruno Mars, Treasure. Lo acaba de sonar, bonito miércoles, The Matchers. Es mitad de semanita, 5 de la tarde con 32. 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Yo soy Joana Martínez, encantada de la vida de conectar contigo hasta las 6 de la tarde. Antes, quiero desearle feliz cumpleaños a Sergio Martínez que nos está escuchando, que tengas un día lleno de cosas positivas, bendiciones, que la siga pasando muy bonito rodeado de tu familia. Te enviamos buenos deseos de parte de todo el equipo de Match 100.1, que la pases de lo mejor. 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Vamos a escuchar a Billie Eilish, es Wildflower. Es la canción número 10 de la hora sonando aquí en Match 100.1 más pop, conéctate.

Es Match 100.1 más Pop, conéctate. Es Clocks de Coldplay, lo que acabas de escuchar. Matcher, yo soy Joana Martínez y ya casi me despido. Quiero recordarte que en punto a las 6 de la tarde llega Rox Trujillo, que te acompaña con una hora de música continua. Quédate conmigo aquí en Match 100.1 más Pop, conéctate.

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Match. Escuchas Match 100.1 más pop. Conéctate Party Rock and Rem de LMFAO. ¿Cómo te va, mi Matcher? Bonito miércoles, ya es mitad de semana. Espero que estés teniendo lindo día. 5:56 PM. Yo soy Joana Martínez. Ya me voy, Matcher. Ya me despido. En punto de las 6 llega Rox Trujillo, que te acompaña con una hora de música continua. Mañana en el Match Morning, Mitch Peregrina contigo de 6 de la mañana a 10 de la mañana, de 10 a 2 de la tarde Karen López, y a las 2 regreso yo para conectar contigo, Matcher. Sígueme en mi Instagram, me encuentras como Joana Martínez FM, por allá chismeamos, y por supuesto nos encuentras en @MatchRadioHQ. Que sigas teniendo una bonita tarde de miércoles, Matcher. Yo me despido con Bruno Mars y V.O.V. Nothing on You 2010. La canción número 247 de este miércoles suena en Match 100.1 más pop. Conéctate. Bye, bye.

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2: Escuchas Match 100.1 más pop. Conéctate, Nacho. Buenas tardes. ¿Cómo están? Bienvenidos a esta hora de música continua. Cero cortes comerciales del Match. Acabamos de escuchar algo de Olivia Dean. Arrancamos con Zoe. Sí, esta rolita en esta hora de música continua. Cero cortes comerciales del Match. Además de música, Matchers. Ya lo saben, lo sé, pero se lo repito. 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Solo aquí el Match 100.1 más pop, conéctate.

Es Match 100.1 más Pop. Conéctate, Alex Warren. Acabas de escuchar con Fever Dream cuando son ya 6 de la tarde con 11 minutos. Matros, muy pero muy buenas tardes. Qué gusto conectar con ustedes en esta mitad de semana. Miércoles 7 de octubre. Ya estamos en la primera semana, terminando la primera semana, ¿verdad? De este mes de octubre. Así es que lo mejor de lo mejor para todos ustedes. Y justamente, miren, se nos van estos 3 meses, estos últimos 3 meses del año de volada que ni sentimos cuando ya estamos a semanas, días de Navidad, ¿no? De repente, así es que, Matros, nosotros estamos preparándonos para la Navidad, ya saben, como siempre, y estamos preparando un concierto navideño que va a estar padrísimo, que año con año realizamos la cobertura desde Nueva York y lo transmitimos en vivo a través de toda la cadena Match. 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Soy Rox Trujillo contigo hasta las 10 de la noche. 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Así es que atentos, Matros. Vamos con más música. Les pongo a D. Joe, se llama In the Beginning. Es la canción número 249 de lo que va de este día en Match 100.1. 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

Match 100.1 más Pop Connected. Acabas de escuchar a Harry Styles con eso que se llama Adore You. 6:18 PM. Matchers, gracias por seguir conectados conmigo también a través de la aplicación gratuita de iHeartRadio. Viene más música para ustedes. Pero justamente hablando de Harry Styles, Matchers, bueno, él sigue, ¿verdad?, de residencia, dando giras y con más fechas cada vez más fechas para esta gira que tiene Together Together alrededor del mundo, Matchers. Perdón, soy Rox Trujillo, contigo hasta las 10 de la noche, también sonando por la app gratuita de iHeartRadio. 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Yo sé que se va siempre muy contento, muy feliz por haber estado por acá. 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Vamos con más música, les voy a poner algo de Tame Impala, se llama Drácula, una de las canciones más votadas de lo que va de los últimos días en nuestra programación. Avanzando, vamos, Matthew, ya es la canción número 6 de lo que va de esta hora con más música. Continúa en Match 100.1, más pop, conéctate.

sigues el match. 100.1 más Pop, conéctate. DJ Snake con My Love, que acabas de escuchar. 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Vamos con más música. Les pongo algo de The Kid LAROI, Justin Bieber, que bueno, esta canción ha sido un exitazo, de verdad, pero mundial, real. Vamos a escuchar Stay. Avanzando, vamos, ya es la canción número 253 de lo que va de Stay el Match 5.1. 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

Es Matt, 100.1 más Pop Connecta. Te acabas de escuchar a Katy Perry. Eso se llama I Kiss a Girl en esta hora de música continua. Cero cortes comerciales en Matt Matters. Llegamos ya a la mitad de esta hora con más música continua. Y bueno, pues Katy Perry, sí saben, ¿verdad? Que hace algunos meses estuvo por acá dando un concierto gratis en nuestro país, México, por allá en la Feria de San Luis Potosí, donde ofreció, les digo, un gran espectáculo gratuito para las personas, probablemente patrocinado, ¿verdad? Por el lugar a donde iba. Y bueno, pues qué les digo, muchísima gente por allá, mucha gente disfrutando de este concierto. Entonces, pues esperemos, ¿verdad? Que pronto tengamos otra oportunidad de volver a escucharla en vivo, porque como les digo, es un gran espectáculo que Katy Perry siempre prepara en sus conciertos. De verdad que sí, mucha producción, demasiada producción, entonces vale sí o sí la pena, machos. ¿A poco no? Vamos con más música. Les voy a poner enseguida algo de Taylor Swift. Esto se llama The Fate of Ophelia. Avanzando, vamos de volada en esta hora de música continua. Ya esta es la canción número 9 de lo que va de esta hora con más música, el Match 100.1. Más Pop, conéctate. Soy Rox Trujillo, regreso con ustedes, el Match.

Matt 100.1 más pop, conéctate. Marrón, son Bruno Mars, of them funk. Cuando ya faltan 19 minutos para que den las 7 de la tarde. Saludos a todos los matters que, bueno, están esperando a las 7, ¿verdad? Para salir de la chamba, de la ofi. Les mandamos un abrazo a todos, a los que ya van de camino a casa con la mejor música en su automóvil, a los que están todavía en la chamba con sus bocinas inteligentes, teléfonos, tablets, computadora. Les mandamos un abrazo, conectados también a través de la aplicación gratuita de iHeartRadio. Oigan, Bruno Mars pues está chambeando durísimo, Matros. Sí, saben, ¿verdad? Después de 10 años, imagínense, ¿cuántas cosas pasan en 10 años? Después de 10 años regresa con nueva música, con su cuarto álbum de estudio y con esta gira de Romantic Tour, que bueno, va a sumar más de 115 conciertos en estadios alrededor del mundo. 115, Matros, ¿cómo la ven? De verdad que sé que va a ser un éxito, ya lo está haciendo. Obviamente en nuestro país, México, lo esperamos con mucho gusto, Matros. 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

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Vamos con más música, sonando enseguida Dua Lipa con este rolón Training Season. Avanzando vamos, ya es la canción número 12 de lo que va de esta hora con más música con Gin & Match 100.1. Más pop, conéctate.

0: Sabrina Carpenter, Espresso, lo que acabas de escuchar aquí en Match 100.1 más pop. Conéctate, viene más música continua, Matchers. Les voy a poner 20 minutos más de música sin parar, arrancando en 3 minutos, solo aquí en Match 100.1 más pop. Conéctate, soy Rux Trujillo, el Match. Regreso con ustedes.
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Es Match 100.1 más Pop Conéctate Network. ¿Cómo estás? Muy pero muy buenas tardes. Bienvenidos a una hora más con más música. El Match 7 de la tarde con un minuto. Acabas de escuchar algo de Maroon 5. Eso se llama Animals. Viene más música para ustedes. Por supuesto, les pongo algo de Kimo Sounds. Recuerden, Matters, que ustedes son los que eligen nuestra música. Ustedes votan por las canciones que suena en, que suenan en nuestra programación todos los días. Así es que si quieren escuchar alguna otra canción, Matters, por favor, envíenos esa petición musical, esa sugerencia a través de nuestra página oficial que es matchmx.fm, en la sección que dice Conteo Match. Viene más música arrancando esta hora. Esto es de Kimo Sound, se llama Rise Low, es la canción número 16 de lo que va de esta hora con más música de este programa, que el Match 100.1 más Pop. Conéctate, bienvenidos a Match. Buenas tardes.

0: Sigues el match, así un punto uno más pop, conéctate de Weekend Blinding Lights, lo que acabas de escuchar aquí el match, cuando son ya 7 de la tarde con 14 minutos, viene más música para ustedes, pero también la oportunidad de participar por un nuevo código match, con valor de $1,000, ¿y qué crees? Bueno, este viernes tendremos a los primeros ganadores, checa la siguiente información y te cuento más detalles a las 7:22, solo aquí el match, así un punto uno más pop, conéctate.
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Match 100.1 más pop, conéctate, Match 7 de la tarde, 23 minutos. Acabas de escuchar este rolón de Bob Sinclair, Steve Edwards, se llama We're Alone. Viene más música para ustedes, pero además de música, la oportunidad de participar Match por un código Match disponible para ustedes con valor de 1,000 pesitos. ¿Quién dijo yo? Les cuento cómo participar con gusto. Soy Rox Trujillo, contigo hasta las 10 de la noche. También me escuchas, recuerda, por la app gratuita de iHeartRadio. 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Y bueno, según la plataforma donde los deje participar o donde quieran participar, pueden usar el hashtag Halloween el Match. Y además necesitan tener su cuenta pública para poder ver su participación. Así es que tienen toda la semana para participar. Y este viernes, ya pasado mañana, pues anunciaremos a los matchers ganadores. Cada semana habrá ganadores matchers. Así que si tú quieres ser el siguiente, participa en este reto de esta semana. Mucha suerte para todos. Vamos con más música. Les pongo a Karol G. Se llama Baby Wow. Canción número 20 de lo que va de este programa en Match 100.1. Más pop, conéctate.

Escuchas Matos 1.1 más Pop Conéctate. Sonó Magno Rain Lewis con Headcan Hollywood cuando son ya 7 de la tarde con 32 minutitos. Gracias por seguir conectados conmigo también a través de la aplicación gratuita de iHeartRadio Matros, que si no han descargado esta aplicación se están perdiendo de mucho, porque saben, además de 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Además, decirles que recientemente hemos visto esta actualización, hemos tenido una actualización en esta aplicación donde pueden ustedes añadir a favoritos, ¿verdad? 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Vamos con más música. Viene algo de Lola Young. Eso se llama Missy. Es la canción número 8 ya de lo que va de esta segunda hora con más música en Match 100.1 más Pop. Conéctate 7 de la tarde con 33 minutos en Match.

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0: Es más, 100.1 más pop, conéctate, Eminem, Without Me, lo que acabas de escuchar, más música continua para ustedes. ¿Qué les parece si les pongo 25 minutos más de música continua? Música sin parar, arrancando en 8 minutos, solo aquí el Match 100.1 más pop, conéctate.
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Conéctate. Muy, pero muy buenas tardes, Matros. ¿Cómo están? Estamos a punto de arrancar con más música, pero más música continua. Les voy a poner 25 minutos más de música sin parar, que creen enseguida a continuación. Pero además de música también, ya saben, les tengo las mejores exclusivas, las mejores promociones. ¿Les gustaría irse a uno de los conciertos de Bruno Mars? Bueno, quédense conmigo, Matros, y les cuento cómo participar en tres canciones más. Solo aquí en Match 100.1 más Pop. Conéctate. Vamos con más música. Soy Rex Trujillo, el Match. Regreso con ustedes.

Match 100.1 más Pop Conéctate. Acabas de escuchar a Olivia Rodrigo con eso que se llama Sophie Song, cuando son ya 8 de la noche con 3 minutos. Gracias por seguir conectados conmigo, Matros, también a través de la app gratuita de iHeartRadio. Fíjense que recientemente Olivia Rodrigo compartió en una entrevista que le hicieron sobre si tiene una relación sentimental o no, y dijo, bueno, pues qué tanto interés, ¿verdad? La verdad es que no, dijo, órale, está soltera, no sabemos si recientemente o hace mucho. Entonces, pues mira, lo bueno que está contenta y es lo importante, ¿verdad? Está feliz. Vamos con más música, Matros, pero además de música, les cuento cómo participar para llevarse un código match, perdón, un código match, no, un pasaporte match. Bueno, son 4 accesos para que se vayan a uno de los conciertos de Bruno Mars, que tiene varios en la Ciudad de México en este mes de diciembre. Les cuento más. Soy Rex Trujillo contigo hasta las 10 de la noche, Matros, y te cuento que este 3, 4, 7, 8 y 11 de diciembre Bruno Mars se presenta en nuestro país México, en el Estadio GNP Seguros. Tenemos 4 accesos. ¿Quieres participar? Te cuento con mucho gusto cómo hacerle. Entra a mis historias a Instagram, que en breve te comparto banner y link de esta dinámica y esta promoción exclusiva de Match, para que puedas registrarte y terminar este registro súper rápido. Les voy a dejar banner y link para que vayan a participar. Arroba Rox Trujillo FM es mi cuenta. Vamos con más música, Matros. Viene justamente Bruno con eso que se llama Look Out of Heaven. Es la canción número 32 de lo que va de este programa, el Match 100.1 más Pop. Conéctate.

0: Dualipa, Don't Start Now, lo que acabas de escuchar aquí en Match 5.1 más Pop. Conéctate, viene más música para ustedes, Matchers, pero además de música, por acá hay un dato curioso que de seguro les va a sorprender. ¿Saben cuánto tiempo, cuántas horas nos tomaría convertir una relación en un desconocido a una persona muy cercana a nuestras vidas? ¿Cuánto tiempo tendríamos que invertir para lograr eso? Bueno, les comparto algunos datos sorprendentes en 5 minutos aquí en Match 5.1 más Pop. Conéctate.
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Calvin Harris, Rihanna, This Is What You Came For, lo que acabas de escuchar aquí en Match 100.1 más Pop. Conéctate, 8:22. Viene más música para ustedes. Sabemos, Matters, que bueno, para poder nosotros tener relaciones personales, que les digo, más formales o más íntimas, necesitamos invertir tiempo, ¿están de acuerdo, verdad? Para poder conocernos, para poder convivir, ya sabes, para poder apoyarnos en lo que sea. ¿Tú te imaginas cuántas horas necesitas para de verdad hacer un amigo? Ya sea un amigo casual, a lo mejor un amigo que puedas contar con él, por ejemplo, entre los cinco dedos de tu mano, como luego se dice, o un amigo muy cercano. Te cuento estos datos súper interesantes según algunos expertos. Soy Rox Trujillo contigo hasta las 10 de la noche. Y bueno, si tú quieres tener una persona conocida, ¿verdad? Un amigo casual, dicen los expertos que necesitas invertir en esta relación personal 50 horas, ¿ok? 50 horas, imagínense. Bueno, para un amigo, que digas tú, puedo confiar en él, de verdad que sí, 90 horas. Pero para un amigo íntimo, un amigo cercano, más de 200 horas, Matters, ¿cómo ven, eh? Lo interesante es que pues no basta con coincidir nada más con esta persona, sino que pues lo realmente importante acerca de este tiempo es poder platicar, poder tener la confianza, ¿verdad? Poco a poco tomándose la confianza, entonces entre más tiempo, pues más cercanas son las relaciones. Así es que, Matters, ahí se los dejo el datito nada más para conciencia. No, vamos con más música. Viene algo de Olivia Dean, se llama So Easy. Avanzando vamos, es la canción, Matters, número 32 ya de lo que va de este programa, el Match 100.1 más Pop. Conéctate.

Escuchas Match 100.1 más pop, conéctate. Jay-Z, Alicia Keys, esto se llama Empire State of Mind. 8:31, llegamos ya a la mitad de esta tercera hora con más música. El Match vino más música para ustedes, pero antes les cuento información sorprendente de Kendrick Lamar, quien viene a continuación al Match. Les cuento que en este 2026 ha sido el rapero más premiado en la historia de los premios Grammy. ¿Saben ustedes de eso, Matters? Soy Rox Trujillo contigo hasta las 10 de la noche. Fíjense que en la última edición, justamente esos premios tan importantes, estos premios Grammy de este 2026, bueno, Kendrick Lamar hizo historia, Matter, al alcanzar un total de 26 premios acumulados, ya obviamente a lo largo de su carrera, pero ya lleva 26, y con este logro, pues superó formalmente a los récords que tenían algunos otros íconos del género, como Kanye West, como Jay-Z, ¿no? Entonces, pues imagínense posicionándose como el más galardonado de todos los tiempos, y que bueno, el empuje pues también vino de los las múltiples nominaciones que ha tenido y de algunas victorias, ya sabes, por ejemplo, que estuvo participando en el medio tiempo del Super Bowl y que esto le da gran, gran visibilidad también a los artistas y demás. Entonces, pues miren, esperemos nueva música próximamente de Kendrick Lamar. ¿Ustedes qué dicen? Vamos con más música, Natural. Se les voy a poner justo a Kendrick y Sisa con esto que se llama Luther. Es la canción número 8 ya, Natural, de lo que va de esta tercera hora con más música. El Match 100.1, más pop. Conéctate, soy Rux Trujillo, el Match.

0: Es Match 100.1 más Pop. Conéctate, Matters o no, Daft Punk, Get Lucky. Viene más música para ustedes, pero que creen, más música continua. Les voy a poner con mucho gusto 30 minutos más de música continua, de música sin parar, arrancando a las 8:45, solo aquí en Match 100.1 más Pop. Conéctate, soy Rex Trujillo, el Match. Regreso con ustedes, buenas noches.
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2: Es Match 100.1 Más Pop, conéctate. Buenas noches, Matros. ¿Cómo están? Espero que estén pasando muy bien en esta noche de miércoles, mitad de semana. Viene más música para ustedes, pero además de música, información de sus artistas Match favoritos. Les cuento de la doble de Taylor Swift, que está dando la vuelta al internet con su gran parecido, Matros, y con esos shows que está dando en diferentes partes del mundo. Les cuento de quién se trata, justo en dos canciones más aquí en Match 100.1 Más Pop, conéctate. Vamos con más música.

The Weeknd, Save Your Tears, lo que acabas de escuchar aquí el Match 100.1 más pop. Conéctate, viene más música para ustedes, machos, pero además de música, les cuento acerca de la doble de Taylor Swift, que bueno, es un parecido físico increíble, machos. Esta chica que, bueno, se hizo viral recientemente en internet, porque, bueno, parece que hasta canta en algunos shows privados y todo imitando a Taylor Swift. Les cuento más, soy Rox Trujillo contigo hasta las 10 de la noche. También me escuchas por la app gratuita de iHeartRadio. Y bueno, les cuento de esta chica que se hace llamar Taylor Swift, ya que pues es el furor de las fiestas infantiles actualmente. Nacho se dedica a animar cumpleaños cantando, bailando como si fuera la verdadera cantante. Les dejé justamente este video que se hizo viral en redes, en mis historias en Instagram, para que ustedes mismos juzguen por ustedes mismos. En mi Insta es @RoxTrujilloFM y bueno, me dicen qué les parece. La verdad es que, híjole, esta es tendencia. Yo creo que yo sí la contrataría para mi fiesta, Nacho. Ustedes se parece demasiado, es sorprendente. Chéquenlo en mis redes sociales y me dicen qué les parece. Vamos con más música, vamos a escuchar algo de Black Eyed Peas, se llama Where Is The Love, cuando son ya 8 de la noche, 56 minutos. Regreso con ustedes en Match 100.1, más pop, conéctate.

Buenas noches, Matchers. ¿Cómo están? Escucha el Match 100.1 más Pop. Conéctate. Sonó antes Amy Fala con Drácula. Con esta rola estamos arrancando oficialmente a la cuarta y última hora con más música de este programa en Match. En esta ocasión viene la frase reflexión nocturna en estos momentos, la cual me identifico bastante, Matcher. A lo mejor algunos de ustedes también. Dice así, ¿eh? Soy Rex Trujillo contigo hasta las 10 de la noche. Recuerda también sonando por la app gratuita de iHeartRadio. Siento un profundo respeto por quienes, por más talentosos que sean, siguen siendo humildes, enseñan, acompañan y jamás hacen que otros se sientan menos. Eso sí, es un verdadero profesionalismo. ¿Están de acuerdo conmigo, Macho? Les comparto esta frase en mis historias también en Insta, @RoxTrujilloFM. La verdad es que estoy súper y mega de acuerdo, la verdad que sí. Vamos a escuchar a Daft Punk. Esto se llama Instant Crush y es la canción número 47 de lo que va de este programa, el Match 100.1 más Pop. Conéctate.

0: Sigues el match, 100.1 más Pop Conecto. Te escuchamos a Billie Eilish con Breath of a Feather. Viene más música para ustedes, pero también la oportunidad de llevarse un código match con valor de $1,000. Tendremos ganador o ganadora o ganadores este viernes, así es que les cuento cómo participar con gusto a las 9:23, solo aquí en Match 100.1 más Pop Conecto. Te soy Rox Trujillo, el match.
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Match 51 más pop, conéctate, sonó Hozier con eso que se llama Take Me to Church. Avanzando vamos, machos, ya saben, con más música, viene más música para ustedes, pero además también tenemos una super promoción que no se pueden perder, son los códigos Match, que sabemos que les encantan, que recuerden, es dinero electrónico, ¿verdad?, que lo pueden utilizar en una de las tiendas en línea más grandes del mundo. Justamente este mes de octubre tendremos algunos retos en nuestras redes sociales, en Insta nos encuentran como Match Radio HQ y en TikTok Match MX FM. Bueno, esta primera semana, Match, queremos ver toda su creatividad con su mejor maquillaje. Si ustedes celebran esta fecha de Halloween, bueno, ustedes pueden participar creando un reel o un TikTok con el mejor maquillaje que puedan, y lo van a subir a cualquiera de estas redes sociales, en Insta o en TikTok, Match Radio HQ o Match MX FM, y bueno, usando el hashtag Halloween Match FM. Recuerda tener tu cuenta pública para poder participar, ya que tienes toda esta semana, Match, para subir tu video, y este viernes anunciaremos a los Matchos ganadores. Está bien fácil la dinámica, así es que suerte para todos. Te vamos con más música, viene algo de Kimo Sounds, se llama Rise Low, es la canción número 50 ya de lo que va de este programa, el Match 5.1 más pop, conéctate.

Sigues el match 100.1 más pop. Conéctate, sonó antes Caigo con Firestorm. Viene más música para ustedes. Y además de música Matrix, una exclusiva que no se pueden perder, que tendremos a través de toda la cadena Match. Soy Rox Trujillo contigo hasta las 10 de la noche. Recuerda que también me escuchas a través de la aplicación gratuita de iHeartRadio. 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Soy Rox Trujillo contigo hasta las 10 de la noche. 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Hablando de Alex Warren, viene a continuación con eso que se llama Ordinary, canción número 8 de lo que va de esta cuarta y última hora con más música. Match 100.1 más pop, conéctate.

0: Match 5.1 más Pop, conéctate, Jessie J, B.O.B. con eso que se llama Price Tag. Viene más música para ustedes, Matros. Les voy a poner, si les parece, más música continua. 30 minutos más de música sin parar. ¿Les parece? Arrancando a las 9:45. Solo aquí en Match 5.1 más Pop, conéctate.
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Buenas noches, escuchas Match 100.1 más Pop Conecta. Te acabas de escuchar a DJ Joya con Jason Derulo. Se llama Mi Chico Matters. Con esta canción me toca despedirme de todos ustedes, pero regreso mañana. Mañana con la novedad de que es previernes. Mañana jueves 8 de octubre estoy con ustedes conectada con el favor de Dios a partir de las 6 de la tarde y hasta las 10 de la noche. También me escuchan, recuerda, a través de iHeartRadio. En redes sociales estoy como @RockTrujilloFM, así estoy en Insta. Y bueno, sigue a Match también. Nos encuentras en Insta como Match Radio HQ. En las demás redes sociales estamos como Match MX FM. Se quedan con más música por lo pronto. Sabrina Carpenter, eso se llama Please, Please, Please, canción número 301 de lo que va de este día, el Match 100.1 más Pop. Conéctate. Hasta mañana, Matchers. Buenas noches. Bye, bye.

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Bienvenidos al Match Morning de Match 100.1 más Pop. Conéctate. Hello everybody. Juevesito, cuarto día de la semana. Qué gusto estar contigo, mi matcher. Un día más, ya amaneciendo el gallo en Culiacán. ¿Cómo estás? Espero que súper bien, que vayas arrancando de buenas, matcher. Y te traigo noticias súper interesantes que definitivamente no se pueden perder, matcher. ¿Con qué vamos a empezar? Pues bueno, ¿y si alguna de las cosas que dices que son tu personalidad en realidad fueran formas en las que aprendiste a protegerte? Te platico esto aquí en las 6:12, aquí en el Match Morning de Match 100.1 más Pop. Conéctate.

Ariana Grande, Hate That Image Love en el Match Morning. The Match 100.1 más Pop. Conéctate 6 con 11 minutitos de la mañana en este jueves, Matcher, cuarto día de la semana, 8 de octubre. Seguimos conectados con la pura buena música. Y oigan, ¿y si algunas cosas que dices que son tu personalidad o parte de ti en realidad fueran formas que aprendiste a proteger de Matcher? Por ejemplo, si dices, soy demasiado independiente, puede significar que aprendiste a no depender de nadie porque alguna vez pedir ayuda terminó en decepción, Matcher. ¡Uy, qué fuerte! ¿Sabían esto? Les voy a platicar un poquito más acerca de esto. Soy Mitch Peregrina, te acompaño desde las 6 todos los días hasta las 10 acá en el Match Morning. Y por ejemplo, si dices, yo nunca entro en conflictos o peleas, quizás puede ser una forma de evitar discusiones porque aprendiste a expresar enojo. Aprendiste que expresar enojo podría hacer que alguien se alejara, Matcher. También, si dices, siempre estoy pendiente de todos, puede convertirse en una costumbre de estar atento a los cambios de humor de los demás para saber cuando algo puede salir mal, Matcher. Y hasta decir, yo me río de todo, puede ser una manera de hablar de cosas difíciles sin tener que mostrar cuánto te afectan. ¡Uy, qué fuerte! Obviamente esto no significa que todos los que son independientes, tranquilos, atentos o bromistas tengan esto detrás, pero hay una gran posibilidad, Matcher. ¿Con cuál de estas frases te identificas más? Te escucho por el micrófono de iHeartRadio. Vámonos ahora con The Weeknd, Save Your Tears, lo que escuchamos en la canción número 4 de esta hora de música acá en el Match Morning de Match 100.1. Más Pop, conéctate con el artista Match que está en su última etapa de su gira After Hours Till Dawn Tour, Matcher.

0: The Weeknd, Can't Save Your Tears en el Match Morning. The Match 100.1 más Pop. Conéctate 6 con 16 minutitos ya de la mañana en este jueves 8 de octubre, familia Matcher. Y les traigo, por supuesto, más noticias, más datos interesantes en unos instantes. Y me voy a arrancar, pues vaya, con buena música en, también en unos minutos, Matcher. Así que te voy adelantando que Olivia Jean acaba de terminar en una demanda por su parecido con una canción, Matcher. ¿De qué canción estoy hablando? Te lo platico a las 6 de la mañana con 24, 25 más tardar acá en el Match Morning. The Match 100.1 más Pop, conéctate.
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Adele con Rolling in the Deep en el Match Morning. 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Conéctate a 6:25 minutos ya de la mañana en este juevesito 8 de octubre. Match conectando con mucha buena música en esta mañana nublada en la capital sinaloense. Y les traigo ahora sí el chismecito de Olivia Jean, porque resulta que el artista Match estaba teniendo por ahí, vaya, salió noticias de que tiene una demanda Match por su parecido con un clásico de Bill Withers. ¡Órale! ¿Qué está pasando? Pues bueno, hay una canción que se llama I've Seen It, que cierra el álbum The Art of Loving de Olivia Jean, ¿no? La compañía que administra parte del catálogo de Bill Withers presentó una demanda en Los Ángeles, argumentando que la canción utiliza elementos importantes de Just the Two of Us, uno de los grandes éxitos del cantante. Según la demanda, Mature contrataron a un especialista en música para comparar las dos canciones y su analista concluyó que existían similitudes importantes en la melodía. Pero hay algo importante. Esto es una acusación, no una sentencia, Mature. La demanda va a tener que demostrar, pues, así que la similitud, si es importante, si se infringe derechos de autor, y veremos qué pasa con Olivia Jean y sus coautores, Mature. ¡Qué locura! O sea, es bastante interesante lo que va a pasar con este trabajo. A ver qué tal le va a Olivia Jean. Pero mientras, vámonos a escuchar uno de sus grandes éxitos que se llama So Easy, So Fall in Love, en el Match Morning de Match 100.1 más Pop. Conéctate, canción 6 de la hora.

tal, mi Match? Buenos días en el Match Morning de Match 100.1 más Pop. Conéctate 6:36 de la mañana, juevesito 8 de octubre, en la pura buena música. ¿Cómo estamos? Espero que de maravilla, arrancando bien. 26 grados centígrados en Culiacán. Y te traigo un regalo, Matcher. 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En lo que van participando en nuestro reto de Halloween Match, nos vamos a ir con Bruno Mars, I Just Might. Es la canción número 12 de la hora aquí en el Match Morning de Match 100.1. Más pop, conéctate.

0: Taylor Swift con Patient Zero en el Match Morning de Match 100.1 más Pop. Conéctate en este juevesito, Match, el cuarto día de la semana. Y te traigo más música continua. 30 minutos de música continua sin cortes comerciales desde las 6 de la mañana con 53 minutos. ¿Ok? Ya son las 6 con 48 acá en el Match Morning de Match 100.1 más Pop. Conéctate. Soy Mitch Peregrina. Voy contigo hasta las 10 de la mañana.
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Amaneciendo en Culiacán, conectados en el Match Morning de Match 100.1 más Pop. Conéctate, te prometo más música, Matcher. 30 minutos de música continua sin cortes comerciales. Y te traigo una noticia. Imagínate tener que bailar junto a Shakira y pensar que es la mujer más sexy del mundo. Pues eso fue lo que dijo Rihanna cuando grabaron juntas, Matcher. Te voy a platicar todo el chismecito. 7:05 acá en el Match Morning de Match 100.1. Más Pop, conéctate, que tengas un excelente jueves. Fin de semana, Match.

Es el Match Morning de Match 100.1 más Pop. Conéctate, mi Matcher, con Tame Impala Drácula, lo que acaba de sonar. Y oigan, les traigo chismecito de Rihanna y Shakira, mi Matcher. Y en esta ocasión toca hablar de cuando estaban creando la canción Can't Remember to Forget You, que fue el éxito que tuvieron estas dos grandes artistas. Porque, según dice Rihanna, lo siguiente: imagínate tener que bailar junto a Shakira y pensar que es la mujer más sexy del mundo, según dijo Rihanna Mature. La canción salió por allá del 2014 y junto a dos de los artistas más grandes de ese momento, pues vaya, crearon esta icónica canción, mi Mature. Rihanna justamente contó que admiraba muchísimo a Shakira y que había seguido su carrera, o sea, por años. Pero cuando llegó el momento de grabar este video, confesó entre risas que tener que mover las caderas, o sea, junto a ella, junto a Shakira, era una pesadilla, Matcher, porque, pues, la consideraba demasiado sexy. Y lo curioso es que la admiración era mutua. Shakira también hablaba de Rihanna con muchísimo respeto. Así que, pues, fue un momento muy icónico para ambas artistas. Yo ya me imagino a Shakira en el set de grabación. O como dice Shakira. ¡Qué bárbaro, Matcher! Gran momento de estas dos grandes artistas. Justamente vámonos a escuchar a Rihanna con Umbrella en el Match Morning de Match 100.1 más Pop. Conéctate, canción número 2 de la hora.

Hugh Gale con Moving to the Sun en el Match Morning de Match 100.1 más pop. Conéctate 7:12 de Amachar en este juevesito 8 de octubre y te traigo ahora sí hábitos que pueden apagar una relación lentamente, Matcher. Aguas para que tengan sus precauciones, mi Matcher, ¿ok? Soy Mitch Pereira desde las 6 de la mañana contigo hasta las 10, todos los días acá en el Match Morning. Y empecemos con asumir que ya se conocen de memoria. Pierden la curiosidad y dan por sentado a la relación con la otra persona, Matcher. Pregúntale algo que nunca le hayas preguntado. Incluso después de años siempre hay algo nuevo por descubrir, así que hay que tener cuidado con esto de asumir que ya sabes a todo de la otra persona, ¿no? Segunda cosa, deja de compartir el micromundo. Creer que solamente importan las pláticas profundas o los grandes gestos, perdiendo el día a día a diario, Matcher, ¿ok? Así que hay que mandar más memes, hay que compartir una canción, que no se acordó de la otra persona, un video gracioso, esto, pues, reviva la espontaneidad, ¿no? Y, por último, evitar la incomodidad, Matcher. Esquivar conversaciones difíciles por miedo a pelear, barriendo los problemas abajo de la alfombra, pues no son tan buenos. Hay que hacer preguntas difíciles y tener conversaciones difíciles. Es normal, en toda pareja. Tengo 11 años de relación y es normal, Matcher. Así que no te preocupes. O sea, las peleas pasan, discusiones pasan, pero aquí el chiste es comunicarse y saber lo que el otro quiere y cómo se sintió. Fíjate nada más. Ahí les dejo las recomendaciones. Vámonos ahora con Billie Eilish, Wildflower, canción 4 de la hora aquí en el Match Morning de Match 100.1 más pop. Conéctate.

0: Billie Eilish, Wildflower, en el Match Morning de Match 100.1 más Pop. Conéctate, 7:18 Match Morning. Te traigo noticias porque acaban de, a descubrir a una señora que rompió el récord al sostener una plancha durante 5 horas. O sea, esta plancha de ejercicio que te quedas como que estático con el abdomen duro, macho. Pues bueno, lo hizo durante 6 horas una señora de 61 años. No me lo vas a creer. Te platico toda la info a las 7 de la mañana con 28 aquí en el Match Morning de Match 100.1 más Pop. Conéctate.
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Sophie L. Spector, Murder on the Dance Floor, lo que acabas de escuchar, 7:28 minutos, día de la mañana, Mature. En este jueves 8 de octubre, seguimos conectados con la pura buena música. Y oigan, ¿cuánto tiempo crees que podrías aguantar haciendo una plancha, Mature? Un ejercicio de estos que estás como que acostado, pero con los antebrazos puestos y haciendo fuerza con el abdomen. ¿Un minuto? ¿Cinco? Pues bueno, hay una mujer de 61 años que acaba de hacerlo durante 5 horas. Una locura. Se llama Donna Jean Wilde. Es canadiense y acaba de romper su propio récord mundial de plancha, Mature. En 2024 habría conseguido un tiempo de 4 horas 30 minutos 11 segundos. Y ahora, durante los Huntsman World Senior Games en Utah, volvió a romper su récord llegando a 5 horas completas. Wilde comenzó justamente a practicar la plancha diariamente hace más de una década y ha convertido la constancia pues en una parte importante de su entrenamiento, Mature. ¡Órale! Así que, vaya, 5 horas, imagínate qué buen abdomen ha de tener esta señora. En fin, Mature, ¿lo harían ustedes? Los escucho por el micrófono de iHeartRadio. Vámonos ahora con Kima Sounds, Rise Slow, es lo que suena en la canción número 6 de la hora aquí en el Match Morning de Match 100.1 más Pop. Conéctate.

Golden, en Con Hendrix en el Match Morning de Match 100.1 más Pop. Conéctate 7:40 minutitos en esta mañana de jueves. Buenos días, mi Matcher. ¿Qué onda? ¿Cómo estás? ¿Bien? ¿Disfrutando tu mañana? Espero que sea así, que sigas usando la buena música. 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En lo que se van registrando, los dejo con nuestro artista Match, que estará presente en los iHeartRadio Jingle Ball 2026, 11 de diciembre, por toda la cadena Match. Es Fever Dream, lo que escuchamos de Alex Warren en el Match Morning de Match 100.1, más Pop Conectado.

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0: Hello everybody, 7:47 minutos en el Match Morning de Match 100.1 más Pop. Conéctate, oigan, en este juevesito 8 de octubre te traigo noticias. Te voy a compartir a las 7 de la mañana con 54-30 minutos de música sin parar. Por lo tanto, mientras nos vamos con más, son las 7:48 aquí en el Match Morning de Match 100.1 más Pop. Conéctate, soy Mitch, contigo hasta las 10 todos los días.
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99.1 más Pop Conéctate Matcher, 7:54 minutos de la mañana en este jueves, cuarto día de la semana, 8 de octubre, conectadísimos con la pura buena música Matcher. Y te traigo más noticias en unos instantes, estaremos hablando de nuestros artistas Match favoritos y por supuesto de un tema que me llama mucho la atención Matcher, que no se pueden perder. ¿De qué les voy a estar platicando? Bueno, les traigo toda la información en 8 minutitos acá en el Match Morning de Match 100.1 más Pop. Conéctate, que tengas un excelente juevesito, pre-fin de semana Match.

Es Karol G con Baby Wow en el Match Morning de Match 100.1 más Pop. Conéctate 8.5 minutos ya de la mañana, Matcher. Y te voy a compartir una noticia muy interesante porque, ¿sabes por qué? Amaneces quizá enojado con tu pareja, Matcher, por algo que solamente pasó en un sueño. ¿Les ha pasado que sueñan tal vez que sus parejas les fueron infieles o que hizo algo? Pues bueno, resulta, Matcher, que quizás en el sueño lloraste, te dio una explicación horrible. Cuando te despiertas, pues tu pareja está ahí tranquilita sin idea de lo que acabas de vivir, ¿no? Lo curioso de esto es que, aunque sabes que fue un sueño, la emoción puede quedarse contigo, Matcher. Hay un estudio dirigido por el psicólogo Dylan Stelterman que encontró que algunos sueños relacionados con infidelidad y celos se asociaban con más conflicto o menor intimidad en los días siguientes. Pero ojo, eso no significa que el sueño provoque la pelea ni que revele una infidelidad real, Matcher. El problema puede empezar cuando buscas durante el desayuno, quizás, una razón para justificar tu enojo. Y respuestas cortantes, sospechosas, estás distraído, híjole. Puede ser, tener un sueño de estos puede llevarte a que tengas consecuencias reales en la vida y que busques cómo enojarte con tu pareja. Así que, aguas, sobre aviso no hay engaño, Matcher. Y al otro pobrecito, ¿no? Sin culpa, ni de verle nada a nadie. En fin, ¿les ha pasado? Los escucho. Vámonos ahora con The Black Eyed Peas, My Humps, lo que escuchamos en la canción número 3 de esta hora aquí en el Match Morning de Match 100.1 más Pop. Conéctate.

0: Taylor Swift con The Fate of Ophelia en el Match Morning de Match 100.1 más Pop. Conéctate 8 con 15 minutitos ya de la mañana. Match, good morning para todos. Qué gusto acompañarlos con la pura buena música. Y te traigo más noticias, Match. Justamente les voy a compartir algo de Olivia Rodrigo en unos instantes que no se pueden perder, porque confirmó que está soltera y desmintió el rumor sobre su vida sentimental. No te creo. Los detalles más adelante acá en el Match Morning de Match 100.1 más Pop. Conéctate a las 8.23. Te traigo toda la información.
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Maroon 5 con Mobsley Jagger en el Match Morning. The Match 100.1 más pop. Conéctate 8 con 24 minutos ya de la mañana, Matcher, en este jueves 8 de octubre. Y oigan, les traigo un chismecito a Olivia Rodrigo, porque acaba de decir que se encuentra soltera después de los chismes que ha habido sobre ella de que tiene una vida sentimental o relación amorosa, Matcher. En una reciente entrevista con The Hollywood Reporter, Olivia rompió el silencio sobre su situación sentimental y confirmó que pues no tiene pareja, Matcher. Fíjate nada más. Te traigo el dato, soy Mitch Peregrina, desde las 6 contigo hasta las 10, todos los que sacan el Match Morning. Y justamente dijo que estos eran meramente rumores, Matcher, de romance, ¿no? Calificó de lamentablemente invasivo el constante acecho de los paparazzis y explicó la frustración que le genera salir pues a una cita casual o paseo normal y encontrarse de inmediato con fotos en internet que son juzgadas fuera de contexto, Matcher. Así que, pues nada, acusó a esto de que eres stalking y que pues desearía tener 23 años y vivir la vida con normalidad. Ay, es que a ver, es una dualidad, porque muchos quieren la fama y otros ya que están en la fama dicen pues quiero una vida normal. Híjole, difícil momento. ¿Tú qué harías si fueras Olivia Rodrigo? Te escucho por el micrófono de iHeartRadio. Qué locura, Matcher. Vámonos a escucharla con Stupid Song en la canción número 3 de esta. Es la canción número 6, Matcher, corrijo, de esta hora aquí en el Match Morning. The Match 100.1 más pop, conéctate.

Justin Bieber, Daniel Caesar con Peaches en el Match Morning de Matches 100.1 más Pop. Conéctate 8:35 ya de la mañana, mi matcher. Oigan, les traigo noticias porque, ¿qué creen? Tenemos el Halloween Match FM por fin arrancando y tenemos el primer reto, matcher. 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Vámonos con Dominic Fike, Baby Doll, canción número 7 de esta hora aquí en el Match Morning. The Match 100.1 más Pop, conéctate.

Es el Match Morning de Macho, 100.1 más Pop. Conéctate 8:44 minutos ya de la mañana, Macher. Tenemos una hora más de música y te traigo una noticia muy interesante, Macher, de salud, porque ¿sabías que después de los 30 años el entrenamiento de resistencia es tu último recurso? Así es. Si tú todavía no has hecho ejercicio, es momento de que empieces a ejercitarte, a salir al gimnasio, a empezar a hacer cosas, Macher, porque pues poco a poco los músculos se van desgastando, la musculatura al final del día, los ejercicios de fuerza son los que te ayudan a que mantengas una buena salud, Macher, y que tu esqueleto tenga una buena estructura, Macher, tenga buenos músculos para sostenerse. Así que básicamente necesitamos hacer más de estos tipos de ejercicios. Si nunca has ido a un gimnasio, yo te voy a recomendar ampliamente que pagues una rutina, Macher, personalizada, que alguien te enseñe a ir al gimnasio. O si tienes algún amigo, por ejemplo, en mi caso, yo tengo un amigo que fue entrenador y fui, me enseñó lo primero y me quitó el miedo a ir al gimnasio en su momento. Así que si tú no tienes algún

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1: Dua Lipa, Break My Heart, en el Match Morning de Match 100.1 Más Pop. Conéctate, que se hizo viral una fotografía de un sujeto mature que no conocía a Dua Lipa y a su pareja, el buen Callum, y subió una fotografía diciendo que él no sabía nada de fútbol, bueno, de música y de cine, pero sabía mucho de fútbol, y que se los encontró y estaba hablando bien tranquilo con ellos. Fíjate nada más, conocer a Dua Lipa y no saber qué es Dua Lipa. En fin, a las 8 de la mañana con 55, te traigo 30 minutos de música continua para ti, acá en el Match Morning de Match 100.1 Más Pop. Conéctate.
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8:55 en el Match Morning de Match 100.1 más Pop. Conéctate, juevesito 8 de octubre, mi Matcher, y te traigo más noticias. En esta ocasión te voy a compartir una pregunta. ¿Irías a un Copper Raves? ¿Qué es esto? Bueno, es una fiesta de café, Matcher. Se los voy a platicar más adelante a las 9:05, ¿ok? Soy Mitch Pereira, te acompaño todos los días hasta las 10, acá en el Match Morning de Match 100.1 más Pop. Conéctate, que tengas un maravilloso pre-fin de semana, Match.

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1: El Match Morning de Match 100.1 más pop, conéctate. So Easy to Fall in Love de Olivia Dean, lo que acabas de escuchar en la canción número 1 de esta hora de música. Y de Match te traigo más noticias y hoy te voy a compartir qué es un coffee raves. Por si no sabían, Match, son una de las tendencias globales más fuertes de este año y es la respuesta perfecta para una generación enfocada en el bienestar y la música, mi Match. Pero ¿qué es esto? Bueno, este concepto traslada la energía de, pues vaya, la producción musical, visual, sintetizadores de un DJ en vivo, propios de discoteca, Matcher, pues directamente hacia las cafeterías de especialidad o de recintos nocturnos, ¿no? La gran diferencia es que las barras cambian por, cambian los licores y las bebidas por cafecitos. Así es, mi Matcher. Infusiones con matcha, bebidas exóticas acá, pero con café. Y se volvieron muy populares tras que mucha gente ya no quiere tener la resaca y el trasnocho, Matcher. O sea, ya no quieren trasnochar, vaya, o desvelarse, como le quieran decir. Pues bueno, básicamente ahora es irse a beber un cafecito mientras hay música de fondo tranquila, hay luces que van acorde a la música y está bastante interesante de ver. Si quieren que les comparta cómo se ven estos raves de café, se los mando por Instagram, @MitchPeregrina, Match Radio HQ. Si son amantes del café, tienen que ver esto, ¿ok? Así que vayan y síganos. Vámonos ahora con Goya. Suena Somebody That I Used to Know. Es la canción número 2 de esta hora de música que en el Match Morning de 100.1 más pop, conéctate.

0: Temper City Council Power en el Match Morning de Match 100.1 más Pop. Conéctate, Matchers, a las 9 de la mañana con 22. Les voy a platicar que Ren y Katy Perry llevaban trabajando años en una colaboración que aún no ha sido lanzada. ¿Qué? A las 9.22, toda la info acá en el Match Morning de Match 100.1 más Pop. Conéctate, soy Mitch, contigo hasta las 10 todos los días.
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Katy Perry con Hot and Cold en el Match Morning de Match 100.1 más Pop. Conéctate 9:22 minutos ya de la mañana, Matcher, en este jueves 8 de octubre, conectados con la pura buena música. Y les traigo justamente una noticia de Katy Perry, Matcher, porque la artista justamente iba a tener una colaboración con Rihanna. Dijeron que llevaban varios años trabajando en una nueva canción, Matcher, que aún no ha sido lanzada. Y las expectativas se volvieron a elevar porque, a ver, se sabe que Rihanna está cocinando música ahorita. Ya A$AP Rocky nos spoiló que estaba haciendo música. Así que venga una colaboración ahorita que Katy Perry está sacando música, puede ser algo bastante que puede suceder. Y no dudarían que también viene una canción con Shakira, porque también habló al respecto. Así que los rumores están creciendo y posiblemente me huele a que va a venir un álbum de colaboraciones de Rihanna. Yo no sé, pero me da buena, machos. A leguas. Ya veremos si el tiempo me da la razón, ¿no? Vámonos a escuchar ahora a nuestro artista Match, que está en el primer lugar del conteo Match. Estoy Impala con Dracula en el Match Morning y Match 100.1 más Pop. Conéctate, canción 6 de esta hora.

0: Kendrick Lamar y Sisa con Luther en el Match Morning de Match 100.1 más Pop. Conéctate, son las 9:35 minutos de la mañana en este jueves 8 de octubre. Matcher, la buena música para ti y tenemos más noticias, datos, porque justamente les traemos un regalo el día de hoy en el cumpleaños del buen Bruno Mars, porque justamente Matcher, el artista Match viene en concierto a Ciudad de México 3, 4, 7, 8 y 11 de diciembre y queremos llevarte. 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En fin, vámonos a escuchar justamente al cumpleañero del día de hoy, el buen Bruno Mars, aquí en Match 100.1 más Pop. Conéctate. Esta es la canción número 11 de la hora.
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Burantia Third Con Tuesday en el Match Morning de Match 100.1 más Pop. Conéctate 9:54 minutitos ya de la mañana, Matcher. Yo me paso a despedir. Te voy a dejar con la pura buena música. Llega en estos instantes Karen López desde las 10 de la mañana hasta las 2 de la tarde. De 2 a 6, Joana Martínez. Y de 6 a 10, Rox Trujillo. Cuídense un montón. Que la pasen muy cool. Y nos escuchamos mañana en punto de las 6 de la mañana hasta las 10, mi Matcher. Abrazote, la pura buena vibra. Y nos vemos en redes, arroba Mitch Pereirina, Matcher Radio HQ, Matcher. Y por cierto, gracias a todos los que estuvieron participando por el pasaporte Match de Alejandro Sanz en la Ciudad de México. Ya se lo llevaron, que fue María Eugenia Fuentes García. Felicidades, María, te llevas este pasaporte Match. Felicidades, gracias por participar con nosotros. Y también ya tenemos a los ganadores del giveaway en el Insta de Match, arroba Match Radio HQ, para irse al Pulso GNP. Los ganadores son Jimena Martínez Santos y Cintia Simón Arreola. Felicidades, qué padre, Matcher, que han estado participando con nosotros y se llevan los premios. Así que no te lo pierdas, ¿ok? Que tenemos muchas más sorpresas para ti. Los dejo ahora con Maroon 5 para despedirme aquí en Match 100.1 más Pop. Conéctate. Adiós. 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
2: Hola, hola, Matchers, ¿cómo están? Buenos días, esto es Match 100.1 Más Pop, conéctate. Excelente jueves para todos, las 10 en punto, Matchers. Excelente inicio de fin de semana ya, porque jueves, ¿verdad? Ya huele a fin. Oigan, la antigua mansión de Taylor Swift en Beverly Hills está a la venta. Les voy a decir por cuántos milloncitos ahorita en 6 minutos que la vamos a escuchar a Taylor Swift. ¡Sale, vale! ¡Bienvenidos, Matchers! Arranco con Kimo Sounds, es Rise Low aquí en Match 100.1 Más Pop. ¡Conéctate! 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

Esto es Match 100.1 más Pop. Conéctate con Dua Lipa, Be The One, lo que acabas de escuchar. Ya a las 10 de la mañana con 7 minutos. Feliz jueves para todos, Matchers. La antigua mansión de Taylor Swift en Beverly Hills está a la venta. Es una mansión bien especial para los Swifties y les voy a contar por qué. Soy Karen López haciendo Match hasta las 2 de la tarde y esta icónica propiedad en Beverly Hills, conocida como Pillsbury Estate, se encuentra formalmente a la venta por un precio de $7,995,000, Matchers, casi 8 millones. La residencia que Taylor Swift compró en 2011 cuenta con un enorme valor histórico y sentimental para los seguidores de Taylor, porque fue en el estudio y las habitaciones de esta casa de campo donde Taylor Swift se inspiró y escribió gran parte de su aclamado disco 1989. Las instalaciones de esta propiedad sirvieron como escenario principal en 2016 para la grabación de una famosa entrevista en formato de preguntas, y este video se hizo súper viral, y es que va recorriendo las distintas salas de la casa mientras va contestando preguntas. Entonces es uno de los videos más virales de su carrera, y en los jardines exteriores de esta propiedad aún se conserva intacto el olivo que fue plantado por su exnovio, el DJ Calvin Harris, durante su relación. ¿Qué tal, Matchers? Por eso les digo que si es una casa muy conocida, seguramente algún Swiftie va a ofertar para llevarse esta mega mansión de Taylor Swift. O Polite es lo que vamos a escuchar a continuación, Matchers. Esta es la canción 154 de este jueves en Match 100.1 más Pop. Conéctate.

0: Alex Warren con Ordinary aquí en Match 100.1 más Pop. Conéctate. Karol G lidera la lista de nominaciones en los Latin Grammys. La vamos a escuchar a las 10:24. Quédense aquí en Match 100.1 más Pop. Conéctate.
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Así suena Match 100.1 más pop. Conéctate con los Black Eyed Peas. Let's get started. Es lo que acabas de escuchar, Matcher. Feliz jueves para todos. Gracias a mis Matchers que están aquí desde tempranito. Y bienvenidos a los que se acaban de unir al programa. Lo que viene es de Karol G. Matchers, que es una de las máximas nominadas en los Latin Grammys 2026. Soy Karen López. Te acompaño hasta las 2 de la tarde. Y Karol G está empatada, Matchers, en nominaciones en esta entrega anual número 27 de los Latin Grammys, y está empatada con una de las favoritas de la noche, que es Rosalía. Las dos con 7 candidaturas nominadas en la categoría, en las categorías más importantes, Karol G, como por ejemplo álbum del año por su disco Tropicoqueta, grabación del año, compite con el tema Coleccionando Heridas, esta colaboración junto al legendario Marco Antonio Solís. Canción del año también está nominada, esta categoría es el premio a los compositores, también nominada por Coleccionando Heridas, obvio con sus compositores. Y veremos cómo le va a Matchers el próximo 12 de diciembre en esta esperada gala de premiación. Se llevará a cabo este 12 de noviembre, así que muy atentos, se lleva a cabo en Las Vegas, Matchers. Vamos a escuchar a Karol G a continuación con esto que es Baby Wow, la canción más viral del momento, Matchers, ya sonando aquí en Match 100.1, más pop, conéctate.

Así suena Match 100.1 más Pop. Conéctate con Sara Larson y su Lush Life. Ya a las 10 de la mañana con 36 minutos. Excelente jueves para todos. 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Vámonos con Summer. Más música. Esta es la canción 160 de este jueves. Back to Friends, ya sonando en Match 100.1 más Pop. Conéctate.

0: 21 Pilots con Ride en Match 100.1 más Pop, conéctate. En 5 minutos se viene música continua, media hora de música sin parar. Arrancamos en 5 minutos, Matchers. Así que quédense conmigo, soy Karen López en Match 100.1 más Pop, conéctate.
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0: ¿cómo están? Excelente jueves para todos. Esto es Match 100.1 más Pop. Conéctate 10 minutos y dan las 11 de la mañana. Matchers, la escudería Match está en ruta. Y en este momento me enlazo con Bere Páez para que nos diga a dónde se dirigen. Hola, hola.
1: Hello, Matchers. Hola, Karencita. Qué gusto saludarlos nuevamente el día de hoy por acá con buenas noticias, porque la escudería Match ya se dirige a un punto de la ciudad para pegarles los stickers Match. Ya saben que con ellos pueden ustedes participar en nuestras próximas promociones. Así que, Matchers, si aún no tienes pegado tu sticker, te vamos a esperar el día de hoy por el sector CU. En cuestión de minutitos, vuelvo a conectarme por acá con Karen para decirles exactamente dónde va a estar la escudería Match. Así que bien atentos de Match 100.1 más Pop. Conéctate. Yo soy Bere. Regreso contigo, Karen.
0: Perfecto, Bere. Muchas gracias. Sector CU, atentos, Matchers, porque a las 11 me vuelvo a enlazar con Bere. ¿Sale, vale? Jamie Impala llega con Loser, ya sonando aquí en Match 100.1 más Pop. Conéctate.

0: Pop, conéctate con Simple Plan Perfect. Esta canción, Matchers, del 2003, super 2000era, del álbum debut de Simple Plan, No Pads, No Helmets, Just Balls. Lo lanzaron el 28 de julio de 2003. ¿Qué tal, Matchers? Ya las 11 en punto y es momento de enlazarme con la escudería Match que los espera. Soy Karen López, hasta las 2 de la tarde haciendo Match con ustedes y vámonos con Bere Páez. ¿Dónde andas, Bere? Ya llegaron.
1: Gracias, Karen. Así es, Matchers. Ya estamos listos ahora sí, la escudería Match con todo para pegarle sus stickers Match el día de hoy. Estamos ubicados acá por el sector CU, por el Boulevard Las Américas, en el Jardín Botánico. Aquí en el estacionamiento nos van a poder ver. 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Si no tienen su sticker pegadito, hoy es el gran día. Tienen la oportunidad ustedes de venir a pegarlo por acá afuera del Jardín Botánico. Vamos con más, esto es Match 100.1 más Pop, conéctate.
0: Sale, vale, Bere, muchas gracias. La escudería Match los esperan, Matchers, en sector CU, justo ahí en la entrada del Jardín Botánico. 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Vamos con Olivia Rodrigo, canción 165 de este jueves, es Stupid Song, y ya está sonando aquí en Match 100.1 más Pop, conéctate.

Esto es Match 100.1 más Pop. Conéctate con Ariana Grande. Hey that I met you, love me, lo que escuchaste. Y a las 11:11, hora mágica, pidan un deseo, Matchers. 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Soy Karen López haciendo Match hasta las 2 de la tarde. 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Esas son las memorias. 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Descarguen iHeartRadio y saluditos a mis matchers que nos están escuchando a través de iHeartRadio. Que tengan muy bonito jueves. Vamos ahora con Dua Lipa, matchers. Lo que se viene es de Dua Lipa, que ya está trabajando en su cuarto álbum. Ya confirmó, matchers, que está pasando horas metida en el estudio de grabación trabajando en su próximo proyecto discográfico. Apenas está definiendo el camino y adelantó que buscará un sonido completamente distinto a sus trabajos anteriores. Ya está sonando, Matchers. Esta es la canción número 164 de lo que va de este jueves en Match 100.1 más Pop. Conéctate.

0: Houdini con Dua Lipa en Match 100.1 más Pop. Conéctate. The Weeknd rompe récord con su gira Matchers. Ahorita a las 11.21 lo vamos a escuchar y les cuento qué récord lo rompió. Aquí en Match 100.1 más Pop. Conéctate.
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Esto es Match 100.1 Más Pop. Conéctate con The Weeknd y Daft Punk. I Feel It Coming, lo que acabas de escuchar. The Weeknd ha roto récord de recaudación, Matchers, con su gira, superando la marca de $1,000,000,000. Imagínense esta cantidad de dinero. Nada más imagínensela. Soy Karen López, haciendo Match hasta las 2 de la tarde. Y es que The Weeknd se encuentra actualmente en Asia, cerrando la etapa final de su histórica y multimillonaria gira mundial After Hours Till Dawn Tour, un recorrido que ya superó esta marca, Matchers, increíble. Y bueno, ahorita está en Asia, como les digo, se va a estar presentando en Corea del Sur y después viajará a Tailandia para su esperado concierto masivo en el Estadio Nacional de Bangkok, y la gira llegará a su fin definitivo el próximo mes de noviembre en Malasia. Y ya, ahí sí le pondrá fin a este exitoso tour After Hours Till Dawn. Qué Matchers, qué increíble cantidad ha recaudado The Weeknd, sin duda una de las giras más importantes de su carrera. Wow. Vamos ahora a escuchar a Olivia Dean. Esto que viene es So Easy to Fall in Love, canción número 7 de esta hora en Match 100.1 Más Pop. Conéctate.

0: más pop, conéctate. Excelente jueves para todos, Matchers. Ya a las 11 de la mañana con 36 minutos, la escudería Match lo sigue esperando para pegar su sticker Match. Yo soy Karen López, Matchers, hasta las 2 haciendo Match con ustedes, y es momento de enlazarme de nuevo con Bere Páez en la escudería Match. Hola, hola.
1: Canel, muchas gracias, y gracias a todos los Matchers que ya llegaron por acá a pegar su sticker Match. Ya se la sabe el Matchers, todos los días nosotros andamos con oportunidades para que ustedes que todavía no tienen su sticker puedan pegarlo y que más adelante puedan participar en nuestras promociones cuando salgamos con regalitos que puedan ganar con nosotros también. 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Estamos por el Boulevard Las Américas, afuera el Jardín Botánico, creo que todos ubican ese lugar. Hasta las 12 los vamos a esperar para que tengan la oportunidad de pegar su sticker y que puedan participar con nosotros en nuestras próximas promociones. Muchísimas gracias a todos, gracias Karen, y yo soy Bere, nos escuchamos en la próxima por acá el Match 100.1 Más Pop, conéctate.
0: 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Vamos ahora con Lady Gaga, ya está sonando Poker Face, canción número 10 de esta hora, Matchers. Feliz jueves para todos. Esto es Match 100.1 Más Pop, conéctate.

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2: ¿Qué onda, Matchers? ¿Cómo están? Buen jueves para todos. Esto es Match 100.1 más pop. Conéctate. Gracias por seguir conectados y bienvenidos los que se acaban de unir al programa, Matchers. Ya a las 11:51 vamos a arrancar con 20 minutos de música sin parar, sin comerciales. Y ahorita a las 12, Matchers, les voy a platicar sobre las canciones que ya tiene preparadas Rihanna para su posible regreso. ¿Qué? Ya les cuento. Soy Karen López en Match 100.1 más pop, conéctate.

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Esto es Match 100.1 más Pop. Conéctate con Rihanna. Work, lo que acabas de escuchar. El regreso formal a la música de Rihanna ya es un meme, Matchers. Pues ahora resulta que ya tiene guardadas varias canciones para su regreso. Soy Karen López haciendo Match hasta las 2 de la tarde. Y es que durante los últimos años Rihanna sí ha lanzado canciones para películas como Pitufos, Wakanda Forever. También se presentó en el show de medio tiempo del Super Domingo de Fútbol Americano, pero ya su regreso formal con disco y toda la cosa, pues se ha retrasado y retrasado y nada más no llega. Pues resulta que recién en un en vivo de TikTok de su marca Fenty, dirigido para promocionar sobre todo los productos de esta marca, pues ella aceptó preguntas también referentes a su música. Y una de las preguntas quería saber, fan, cuántas canciones tenía guardadas para su supuesto regreso, o sea, que ya tuviera ahí escritas, pues, cuántas tiene en el baúl. Y ella, esto es lo que respondió, fíjense. Si hay 10 productos en una caja fuerte, entonces tengo al menos 17 cajas fuertes. Haciendo un cálculo, entendemos que Rihanna apunta a tener alrededor de 170 canciones preparadas. ¿Las podremos escuchar algún día? Solo ella lo sabe. Ojalá que sí, Matchers, pero lo que sí es cierto, no creo que esté mintiendo Rihanna, que debe tener muchas canciones ahí guardadas y seguramente va a ser una selección para su regreso triunfal. Ay, ojalá que ahora sí sea cierto, Matchers. Vamos con Tame Impala. Drácula es lo que ya está sonando aquí en Match 100.1 más Pop. Conéctate.

Catch 100.1 más pop. Conéctate, es lo que escuchas con Justin Bieber y Nicki Minaj, Beauty and a Beast. Ya a las 12:14. Feliz jueves para todos. Oigan, Matchers, ¿qué está pasando? ¿Por qué se está diciendo que Miley Cyrus será la estrella del Super Domingo de Fútbol Americano próximo? Ya te cuento por qué se está, pues, diciendo esto. Soy Karen López, hasta las 2 haciendo match con ustedes, y ya solo faltan unas cuantas semanas para saber oficialmente quién se hará cargo de este super show tan esperado. Y hay quienes, Matchers, creen que es Miley Cyrus, que porque está dando pistas. Pero ¿cuáles son estas pistas? Bueno, la misma Miley encendió las especulaciones entre sus fans porque compartió una publicación en redes que muchos interpretaron como una posible pista para este halftime show. Y es que Miley publicó en Instagram una foto acompañada del mensaje: "Ensayos del tazón, nos vemos pronto". La frase fue suficiente para que la relacionaran inmediatamente con este show, pero En esta publicación se refería al Hollywood Bowl, Matchers, que es otro evento que se va a llevar a cabo justamente este mismo mes. Así que no tiene nada que ver con el Super Domingo de Fútbol Americano todavía. Pero eso no es todo. Las especulaciones aumentaron porque Apple Music compartieron una silueta en redes sociales este 5 de octubre que algunos fans identificaron como Miley. Pero esta publicación fue eliminada poco después, alimentando todavía más los comentarios de esta posible participación. Bueno, es un nombre que ha sonado al igual que Justin Bieber y al igual que Harry Styles, Matchers. No es nada seguro, pero pues como que sí están ya dando algunas pistas de que pudiera ser Miley, ¿eh? Ya pronto lo sabremos seguramente. Vamos a escucharla con Flowers, canción 181 de este jueves en Match 100.1 más pop. Conéctate.

0: Lovers con Miley Cyrus en Match 100.1 más Pop. Conéctate. Hoy es el último día para participar en nuestro reto de Halloween Match de esta semana. Ahorita a las 12.25 te digo cómo participar en Match 100.1 más Pop. Conéctate.
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Esto es Match 100.1 más pop. Conéctate con Aaron Smith. Dancing es lo que acabas de escuchar, Matcher. Ya a las 12:28. ¡Feliz jueves para todos! Oigan, Matchers, ya hoy es el último día para participar de esta semana para ganarse un código Match de $1,000 en nuestro reto de Halloween Match. Soy Karen López, te acompaño hasta las 2 de la tarde y arrancamos estos retos, Matchers, padrísimos. Y esta semana el protagonista es el maquillaje. Si te gusta maquillarte o conoces a alguien que tiene talento para crear looks padres, esta es su oportunidad para demostrarlo, ponerse creativo, participar y ganarte un código Match de $1,000 canjeable en la tienda digital más grande del mundo. El reto de esta semana ya está publicado, Matcher, en Instagram y en TikTok. En la red social que tú prefieras puedes participar. Ve a checar la publicación @matchradiohq en Instagram y @matchmxfm en TikTok. Tú eliges dónde participar, lee las instrucciones del reto, crea tu maquillaje, graba tu video y públicalo. Recuerda utilizar el hashtag HalloweenMatchFM. Recuerda que tu cuenta debe ser pública para poder ver tu video y no olvides etiquetarnos. @matchradiohq en Instagram y @matchmxfm en TikTok. Tienes toda la semana para participar. En este caso, ya solo te queda el día de hoy, Matcher, porque mañana viernes vamos a tener a nuestros ganadores. Mucho éxito y mantente pendiente con nuestros retos de Halloween Match FM que van a continuar este mes. Así que no te despegues. Vamos con Kimo Sounds. Canción 183 de este jueves es Rise Low en Match 100.1 más pop. Conéctate.

Esto es Match 100.1 más pop. Conéctate y les cuento, Matchers, que Harry Styles será tío de nuevo y es el mejor tío, dicho por su hermana. Soy Karen López haciendo Match contigo hasta las 2 de la tarde y Harry Styles debe estar súper, súper feliz, Matchers, porque su hermana acaba de dar la noticia. Gemma Styles se llama su hermana mayor, que está embarazada de su segundo bebé. Apenas ayer, 7 de octubre, hizo oficial esto. Ella, Matchers, es escritora y podcaster y publicó en sus redes sociales presumiendo su pancita de embarazo, listos para el segundo player, dice, el segundo jugador. Obvio, lo van a hacer todo súper discreto, así como lo hicieron en el primer embarazo. Su primera sobrina nació en febrero de 2024, Matchers. Y dicho por su hermana, Harry Styles es el mejor tío. Fíjense, él se retiró de los escenarios por 3 años, desde el 2023, y su sobrina nació en 2024. Entonces le dio tiempo perfecto para disfrutar muchísimo esta faceta como tío, pasar tiempo de calidad con ella. Incluso se queda a cuidarla, se quedaba a cuidarla para que Gemma pudiera hacer sus cosas, grabar sus episodios y toda la cosa. Esto lo ha platicado su hermana, ¿eh? ¿Qué tal quien fuera sobrino de Harry Styles, Matchers? Pues imagínense la felicidad que está en la familia Styles en este momento. Felicidades para Harry Styles y que todo salga súper bien. No hay fecha todavía de nacimiento. Como les digo, todo está súper privado. Solamente anunciaron que pues está el embarazo, que esperamos todo vaya súper perfecto. Vamos a escuchar a Harry con As It Was aquí en Match 100.1 más pop. Conéctate.

0: Kings of Leon con Sex on Fire en Match 100.1 más Pop. Conéctate, Matchers, en 6 minutos. Arrancamos 20 minutos de música continua. Así que no se despeguen de Match 100.1 más Pop. Conéctate.
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0: seguimos en Match 100.1 más pop. Conéctate, matchers que quieren aprender inglés. Están en el lugar correcto porque Wendy me acompaña. Qué gusto verte, Wendy, bienvenida.
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0: Seguimos en Match 100.1 más pop con...
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¿Qué onda, Matchers? ¿Qué tal su jueves? Esto es Match 100.1 más Pop. Conéctate. Espero que su día vaya súper, súper bien. Ya buena tarde, de hecho. Soy Karen López haciendo Match hasta las 2 de la tarde. ¿Y qué está pasando? ¿Por qué Shakira y Gerard Piqué se enfrentan de nuevo en una batalla legal, Matchers? Referente a sus hijos, obviamente. Ya les cuento ahorita a la una que vamos a escuchar a Shakira. ¿Sale, vale? Quédense porque les cuento el chismecito a detalle. Viene Dua Lipa con Training Season en Match 100.1 más Pop. Conéctate.

Esto es Match 100.1 más pop. Conéctate con Shakira, Whenever, Wherever, lo que acabas de escuchar. ¿Y por qué de nuevo enfrentándose en una batalla legal Shakira y Gerard Piqué? Ya les cuento, Matcher. Soy Karen López haciendo Match hasta las 2 de la tarde para ustedes. Y pues se enfrentan en esta batalla. Acudieron a los juzgados de familia en Barcelona para revisar el régimen de visitas de sus hijos, Milan y Sasha. Shakira presentó una solicitud de modificación con el objetivo de equilibrar la logística de los viajes transatlánticos, Matchers, entre Miami y Barcelona, porque en Miami viven los pequeños junto a su mamá, pero su papá vive en Barcelona. Entonces, ¿cuál es el acuerdo actual? Que cada periodo vacacional ellos viajan a Barcelona a visitar a su papá. ¿Qué propone el equipo de Shakira? Que durante los periodos vacacionales de pocos días sea Gerard Piqué quien viaje a Miami. Esto evitaría que los menores, que tienen 13 y 11 años, asuman en solitario este desgaste y el desfase de horario por tanto vuelo, pues. Que el esfuerzo no sea solo de los niños. Este es el comunicado oficial del equipo de Shakira. Y los abogados obviamente enfatizan que la solicitud no pretende recortar la convivencia con su papá. No, no, no, no. Lo que piden es que cuando sean periodos muy cortos de unos cuantos días, 3-4 días, que sea Gerard Piqué el que viaje a Miami para ver a los niños, y obvio cuando son periodos más largos, pues que ellos viajen. Porque el acuerdo actual es que solo ellos se trasladen a Barcelona. Eso es lo que está pidiendo Shakira. Obviamente lo han de haber hablado antes. Gerard Piqué no quiso y por eso es que se está solicitando ante un tribunal. Se sabe, Matchers. Y la decisión ahora es de la juez. Ay, qué fuerte, ¿verdad, Matchers? Qué fuertes estas, pues, decisiones que se tienen que tomar después de una separación. Hay quienes están, pues, de parte de Shakira, hay quienes no. Cada quien tendrá su opinión. ¿Ustedes qué opinan, Matchers? Vámonos con Karol G. Esto es Baby Wow, ya sonando aquí en Match 100.1 más pop. Conéctate.

0: Esto es Match 100.1 más Pop. Conéctate. Feliz jueves para todos, Matchers. Gracias por seguir conectados aquí en el 100.1 de su radio. Hoy, 8 de octubre, cumpleaños del señor Bruno Mars. Yo soy Karen López. Te acompaño hasta las 2 de la tarde. Y sí, Matchers, un día como hoy, pero de 1985, nace en Honolulu, Hawái, Peter Gene Hernández, mejor conocido como Bruno Mars, y hoy cumple 41 años. Y lo vamos a escuchar aquí en Match 100.1, más pop, conéctate.
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0: es Billie Eilish con Birds of a Feather. Machers, llegó la Spooky Season, que es la favorita de Ariana Grande. Ahorita vamos a escucharla a la 1:25 y les cuento cómo se ha influenciado su música con esta temporada. En Match 100.1 Más Pop, conéctate.
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Esto es Match 100.1 más Pop. Conéctate con Ariana Grande. Into You es lo que acabas de escuchar, Matcher. Y les hemos contado que para Ariana Grande la Spooky Season es la mejor. Y ya estamos en este momento del año, Matchers, en la temporada de Halloween. Su música, la más reciente, se ha visto muy influenciada por estos gustos. Soy Karen López, haciendo Match hasta las 2 de la tarde. Y es que la Spooky Season y el cine de terror son sus más grandes pasiones, Matchers. Aunque al inicio de su carrera, pues ella tenía un estilo pop así súper brillante, súper girly, pues sus proyectos musicales recientes reflejan esta evolución artística mucho más oscura, dramática y cinematográfica. Y ha llegado a su clímax con su era Petal. Lanzó este disco pues a mediados de este 2026, su octavo álbum de estudio, y es su carta de amor definitiva al género de terror. Con su videoclip de Hey That I Made You Love Me, Matchers, pues es un cortometraje de horror, comedia. Está muy padre. Ariana interpreta a un fantasma sediento de venganza que acecha a su ex amante. Y el video de Petal, pues, está inspirado directamente en películas como La Sustancia. Ariana interpreta a Pepper, una actriz rechazada por ejecutivos de la industria que finalmente pierde la cordura y comete una masacre con motosierra. De hecho, recién compartió en sus historias un fragmento de este video en donde ella aparece, pues, una escena bastante fuerte después de esta masacre y de que hola Spooky Season. Por eso les digo, Matchers, que ella abiertamente ha comentado que ama esta temporada, la más feliz del condado, Ariana Grande. Vamos ahora con Olivia Rodrigo. Esta es la canción número 7 de esta hora, Matchers. Es Stupid Song, ya sonando en Match 100.1 más Pop. Conéctate.

Esto es Match 100.1 más Pop. Conéctate con Justin Bieber. Daisy es lo que acabas de escuchar. Y a la 1:40. Excelente jueves para todos, Matchers. Me da mucho gusto acompañarlos esta tarde de jueves. ¿Y qué creen? 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Vámonos con los Black Eyed Peas, Pump It, aquí en Match 100.1 más Pop. Conéctate.

0: Los Black Eyed Peas con Pampito aquí en Match 100.1 más pop. Conéctate, Matchers. En 5 minutos se viene música continua, música sin comerciales. Quédate en Match 100.1 más pop. Conéctate.
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0: Esto es Match 100.1 más pop. Conéctate con Jason Derulo, mi chico. Es lo que acabas de escuchar, Matcher. Ya la 1:54. Feliz jueves para todos, Matchers. Yo soy Karen López y llegó la hora de despedirme. Gracias por dejarme acompañar los Matchers. Y se quedan con Joana Martínez, que arranca con una hora de música continua, música sin parar, sin comerciales. Me despido con Sabrina Carpenter, Manchild. Les mando besos y bendiciones, Matchers. Y nos escuchamos mañana en punto de las 10, aquí en Match 100.1 más pop. Conéctate. Bye, bye.
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2: Hola, hola, mis Matchers, ¿cómo están? ¿Escuchas Match 100.1 más pop? Conéctate. Yo soy Joana Martínez, qué gusto saludarte y conectar contigo hasta las 6 de la tarde en este jueves, previernes en Match. Ya casi es fin de semana, espero que estés teniendo un bonito día. 2 de la tarde, ya te la sabes que cada que llego yo tienes una hora de música continua de 2 a 3 de la tarde. 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Obviamente te tengo 4 boletos para que te vayas completamente gratis. Te cuento cómo participar a las 2 de la tarde con 10 minutos. Quédate conmigo aquí en Match 100.1 más pop. Conéctate. Bienvenidos, Matchers.

Escuchas Match 100.1 más pop, conéctate. Es Hugo the Moving It to the Sun, lo que acaba de sonar. 2:11 p.m, mi Matcher. Continuamos con una hora de música. Continúan este jueves, previernes en Match. Ya casito fin de semana, ya huele Matcher. Se siente la vibra de fin de semana, ¿sí o no? 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La neta es que va a estar buenísimo. Va a ser en noviembre, el 28 y el 29 en la Ciudad de México. Te cuento quiénes van a estar por allá. Yo soy Joana Martínez, te acompaño hasta las 6 de la tarde. 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Vamos a escuchar a las Hunt Tricks, esto es Golden, es la rolita número 4 de la hora, sonando aquí en Match. 100.1 más pop, conéctate. Bonito jueves, Matcher.

sigues en Match 100.1 más pop. Conéctate, Gorillaz. Feel Good in C, lo que acaba de sonar. Feliz jueves, Matcher. 12 de la tarde con 19 minutos. Oigan, ojo si eres fan de Gorillaz. Y es que la banda ya tiene plan para Halloween, Matcher. Yo soy Joana Martínez, encantada de conectar contigo hasta las 6 de la tarde. Y es que van a cerrar su gira de Mountain Tour 2026, nada más y nada menos que el 31 de octubre en Seattle, Matcher. O sea, en Halloween. La noche promete bastante. De hecho, van a tener invitados especiales como Little Sims. Así que Gorillaz va a despedir esta gira con un concierto especial de Halloween. Y además, pues en plena noche de Halloween, Matchers. Imagínense este ambiente, la neta, todo que ver. Vamos a escuchar a Tame Impala. Esto es Drácula, es la rolita número 6 de la hora. Suena aquí en Match 100.1 más pop. Conéctate.

Sigues aquí en Match 100.1 más Pop. Conéctate, Save Your Tears de The Weeknd. 2:31 p.m, mi Matcher. Pues te cuento que The Weeknd está de regreso en Corea del Sur después de 8 años, Matcher. Yo soy Joana Martínez, encantada de hacer Match contigo hasta las 6:00 p.m. Y es que este cantante Match volvió al país como parte de una nueva etapa de su carrera y fue recibido con muchísima expectativa, Matcher. De hecho, durante su visita habló de este nuevo comienzo y compartió un mensaje que emocionó a sus followers, que es: volvamos a vernos pronto. Todo apunta a que ese regreso marca una nueva etapa para The Weeknd después del cierre de su era anterior, mientras continúa pues preparando lo que viene musicalmente hablando próximamente, Matcher. Buenísimo. Vamos a escuchar a Vichy con Levels, es la canción número 9 de la hora. Suena en Match 100.1 más Pop. Conéctate.

Escuchas Match 100.1 más top. Conéctate, Alex Warren. Fever Dream, lo que acaba de sonar, 2:38 p.m. ¿Cómo te va, mi matcher? Oigan, fíjense que Alex Warren ya está pensando en grande para el próximo año porque acaba de anunciar una nueva serie de conciertos en Reino Unido y Europa en 2027. Yo soy Joana Martínez, te acompaño hasta las 6:00 p.m. Pues te cuento que la gira incluye varias ciudades y va a llegar después del gran impulso que ha tenido su carrera internacional. Si te gusta Alex Warren, matcher, y esperabas verlo en vivo, ojo, porque Alex Warren ya está preparando una nueva etapa de shows para el próximo verano. Buenísimo. Vamos a escuchar a Empire of the Sun, es We Are the People. Es la rolita número 11 de la hora, suena en Match 100.1 más pop, conéctate.

Estás en Match 100.1 más pop, conéctate. Training season de Dua Lipa. Feliz jueves, Matchers. Ya va a ser finecito de semana. Nos llega el airecito, la vibra, el olor a fin de semana, 2:46 PM. Pues quiero decirles que Dua Lipa se robó las miradas en París. La neta es que se las roba en todas partes, pero en París ahorita, pues más matcher. Yo soy Joana Martínez, te acompaño a las 6 y es que apareció en un desfile de Chanel con un look todo que ver, muy francés, pero llevado a su propio estilo. Trae un traje de flores combinado con zapatos bicolor. Apostó por una imagen como elegante y atrevida, desmostrando una vez más que la moda también es parte importante de su sello. Y claro, su aparición rápidamente llamó la atención de todos, Matcher. Vamos a escuchar a Joe, Scene of Beginning, la rola número 14 de la hora, sonando en Match 100.1 más pop. Conéctate, bonito día, Matcher.

0: Sigues en Match 100.1 más Pop. Conéctate, Joe. Enough Beginning Matcher. En dos minutos te pongo 20 minutos de música continua sin cortes comerciales. Quédate conmigo en Match 100.1 más Pop. Conéctate.
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3: Hola, hola, mis amateurs, ¿cómo están? ¿Sigues aquí en Match 100.1 Más Pop? Conéctate. Yo soy Joana Martínez, qué gusto conectar contigo hasta las 6 de la tarde en este jueves, previernes en Match, ya casito fin de semana y el cuerpo lo sabe. 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Obvio, te tengo 4 boletos para que vayas tú y 3 acompañantes, Matcher. ¿Qué te parece? Te voy a contar cómo puedes participar a las 3 de la tarde con 4 minutos. Yo soy Joana Martínez. Quédate conmigo aquí en Match 100.1 Más Pop. Conéctate.

Escuchas Match 100.1 más pop, conéctate. Kimo Sounds, Rise Though. Bonito jueves, Matcher. 3:04 p.m. ¿Cómo te va en este día? Espero que increíble. 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Viene Justin Bieber y Skrillex con Where Are You Now. Es la canción número 2 de la hora, son aquí en Match 100.1 más pop, conéctate. Bonito jueves, mi Matcher.

Escuchas Manch 100.1 más pop, conéctate. Es Taylor Swift, The Fear of Ophelia, lo que acaba de sonar. Bonito jueves, Matcher. Oigan, pues fíjense que Taylor vuelve a hacer historia en las listas porque regresó al número uno del Billboard 200 con su álbum The Life of a Showgirl después de lanzar una nueva versión titulada Dreamcore. Yo soy Jonah Martínez, encantada de estar contigo hasta las 6. Y es que con este movimiento Taylor demuestra una vez más el enorme poder que tiene en sus fans y su capacidad para regresar a la cima, incluso después del lanzamiento inicial de un disco. Todo apunta a que la era Showgirl todavía tiene más que dar, Matcher. Viene Justin Bieber, Speeches, es la rola número 4 de la hora, sonando en Match 100.1 más pop, conéctate.

0: Escuchas Match 100.1 más Pop con Nekta de Justin Bieber Peaches. Matcher, en 6 minutos te voy a platicar acerca de que Karol G sigue llevando el estilo de Trópico Queta a todos, pero todos lados. Yo soy Joana Martínez, quédate conmigo en Match 100.1 más Pop, conéctate.
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es Match 100.1 más pop. Conéctate, Kylie Minogue. Can't get out you off my head. ¿Cómo te va, mi Matcher? Bonito jueves. Oigan, vamos a escuchar a la bichota, nuestra querida artista Match, Karol G, que por cierto sigue llevando el estilo Tropico Quieta a todos lados. ¿Por qué? Te cuento. Yo soy Joana Martínez, encantada de hacer Match contigo hasta las 6. Fíjense que nuestra cantante Match, Karol G, se convirtió oficialmente en co-creadora de Reebok con el lanzamiento global de los nuevos Freestyle High Tropico Quieta. Es una versión inspirada en su estética y en la cultura latina. De hecho, es una colaboración que mezcla moda, música y el universo colorido de Karol G. Forma parte de una alianza que busca llevar su identidad a uno de los modelos clásicos de la marca. La bichota ahora también pisa fuerte la moda deportiva mayor. ¿Qué tal? Vamos a escucharla con Baby Wow. Es la rola número 6 de la hora. Suena en Match 100.1 más pop. Conéctate.

Escuchas Match 100.1 más pop. Conéctate a Locker Away de Our City. Bonito jueves, Matcher. ¿Cómo te va? Espero que súper bien, que estés teniendo una bonita tarde llena de cosas positivas. 3:36 y oigan, pues estamos en el mes de Halloween y te tenemos el primer reto. 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Tú sabes cuál, Matcher, esa donde te la pases, compre y compre. Yo soy Joana Martínez, te acompaño hasta las 6:00 p.m. Si te gusta maquillarte o conoces a alguien que tiene talento, pasa la voz, Matcher, porque esta es tu oportunidad para que lo puedas demostrar, que te pongas creativo, que participes y te puedas llevar un código match de $1,000. 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Recuerda que tu cuenta debe ser pública y obviamente pues no olvides etiquetarnos. Tienes hoy, Matcher, porque mañana pues ya vamos a anunciar el ganador. Todas las semanas vamos a tener diferentes retos. Si crees que ya no alcanzas hoy, pues no te preocupes, la semana que viene tenemos más retos. Pero si puedes hacerlo hoy, adelante, Matcher. Mañana anunciamos a los ganadores de los códigos Match de $1,000. Mucha suerte. Vamos a escuchar a Kendrick Lamar. Este es Slaughter, es la rola número 10 de la hora. Suena en Match 100.1 más pop. Conéctate.

0: Esto es Match 100.1 más Pop. Conéctate, Story of My Life de One Direction. Matcher, en 6 minutos te pongo 20 minutos de música continua sin cortes comerciales. Yo soy Joana Martínez. Quédate conmigo en Match 100.1 más Pop. Conéctate.
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3: Hello, hello, Matchers. ¿Cómo están? Sí, aquí en Match 100.1 Más Pop. Conéctate. Yo soy Joana Martínez. Qué gusto hacer Match contigo hasta las 6 de la tarde en este jueves y como todos los días. ¿Cómo te va? Espero que estés teniendo un lindo día. Oigan, pues contarles que Olivia Rodrigo recibió un tremendo cumplido de una leyenda del rock. Obviamente, te voy a contar todos los detalles a las 4 de la tarde con 2 minutos, ¿ok? Yo soy Joana Martínez, mil gracias por conectar conmigo.

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Es Match 100.1 más pop. Conéctate, Olivia Rodrigo, Stupid Song. Matcher, ¿sabías que Olivia recibió un tremendo cumplido de una leyenda del rock? Te cuento, yo soy Joana Martínez, estoy contigo hasta las 6 de la tarde. Quiero platicarte que Robert Smith, líder de The Cure, habló sobre el talento de Olivia y destacó especialmente la dedicación que tiene para escribir canciones. Eso no es todo, también habló de la colaboración que ambos tienen, algo que ha llamado mucho la atención de los fans. También dijo que admira la manera en que Olivia trabaja su música y que a pesar de pertenecer a generaciones y estilos diferentes, pues hay una conexión artística entre ambos. Matcher, buenísimo. Vamos a escuchar a Lady Gaga con Juros, es la canción número 2 de la hora, suena en Match 100.1 más pop. Conéctate.

Esto es Match 100.1 más pop. Conéctate, Dominic Fike. Baby Doll, lo que acaba de sonar. Bonito jueves, Matcher. Ya casi es fin de semana. 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Vamos a escuchar a Lola Young, es Messi, la canción número 4 de la hora en Match 100.1 más pop. Conéctate.

0: Es Match 100.1 más Pop. Conéctate side to side de Ariana Grande. Matcher, Olivia Dean está enfrentando una demanda por un supuesto plagio. Te voy a contar todo a las 4 de la tarde con 26 minutos. Quédate conmigo aquí en Match 100.1 más Pop. Conéctate, yo soy Joana Martínez.
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Escuchas Match 100.1 más pop, conéctate. So Easy to Fall in Love de Olivia Dean, 4 de la tarde con 27 minutos. Bonito jueves, Matchers. Oigan, pues Olivia Dean está enfrentando una demanda por un supuesto plagio, te cuento. Yo soy Joana Martínez, encantada de hacer match contigo hasta las 6. Y es que su canción I've Seen It fue señalada por la editora Bill Withers, quien asegura que esta canción tiene similitudes con el clásico Just the Two of Us. Es una acusación que pues apunta específicamente a elementos musicales de la canción. Esto tendrá que resolverse legalmente, pero Olivia Dean por su parte pues ha estado ganando cada vez más atención internacional, así que esta demanda pues puede convertirse en un nuevo capítulo bastante inesperado para su carrera, pero yo la neta no creo que pase nada, macho. En un mundo donde hay tanta música, tantas canciones, pues se me haría como que casi imposible que ninguna se parezca, ¿no? ¿Tú qué piensas? Vamos a escuchar a Pitbull, International Love. Esta es la canción número 6 de la hora, sonando aquí en Match 100.1 más pop, conéctate.

Esto es Match 100.1 más pop. Conéctate, Cake by the Ocean, GNCE. ¿Cómo te va, Matcher? Bonito jueves, previernes en Match. Ya casito fin de semana. Oigan, vamos a escuchar a Taylor Swift, que por cierto, Travis Kelce acaba de balconear a Taylor, literal. Yo soy Joana Martínez, estoy contigo hasta las 6. Y es que Travis Kelce, esposo de Tay, contó que, bueno, en tono de broma, pues uno de los hábitos pocos comunes de su esposa, pues, y terminó pues troleándola públicamente. Lo curioso es que primero salió en defensa de Tay y después aprovechó la conversación para revelar esta pequeña rareza de la cantante. Como siempre, cualquier detalle de su vida en pareja termina llamando muchísimo la atención. Y esta vez Travis Kelce decidió pues demostrar que en esta casa también hay espacio pues para las bromas. Empezó a decir pues cuáles eran como que los hábitos poco comunes de Taylor en una entrevista a Matcher. ¿Cómo la ves? Vamos a escucharla con Passion Zero. Es la canción número 9 de la hora, sonando en Match 100.1 más pop. Conéctate.

0: Es Match 100.1 más pop, conéctate. Justin Bieber y The Kid LAROI, Stay Mature. En 5 minutos te voy a poner 20 minutos de música continua sin cortes comerciales. Yo soy Joana Martínez, quédate conmigo en Match 100.1 más pop, conéctate.
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